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0: Muy buena jornada, muy buen sábado, damas y caballeros. Acá estamos arrancando otro sábado más. El segundo sábado, si no me equivoco, del mes de agosto. Un mes de agosto que empezó a caminar. Segundo o tercer sábado ya. Tercer sábado. Que empezó a caminar rapidísimo y ya estamos a mitad de mes. Estamos doblando el codo. Estamos ya prácticamente en el Ecuador. Estamos a 15 hoy, ¿no? Y sí, en el Ecuador de este mes número 8. Le damos la bienvenida al señor Gustavo Travieso, al señor Ángel Alfredo Bentancor Suárez. Hoy es un patriarcado, porque solamente nosotros estamos. Las damas nos abandonaron. Quedó Mariela nomás, ahí apuntalando.
1: No tenemos a quién pelear hoy.
0: No. Alguien se nos va a ocurrir.
1: Sí.
0: ¿Cómo le va?
1: Bien.
0: Bueno, me alegro.
1: Me he resfriado, pero está.
0: ¿Me he resfriado?
1: Sí.
0: Y bueno, con esa...
1: La visita,
0: sí,
1: vos.
0: Sí, y Yogi también, ¿no? Sí. Es una enfermedad terminal para nosotros, un resfriado. Así que bueno, calculele. Buen día, Travieso, ¿cómo le va?
2: Muy buenos días, Eduardo, Ángel, Mariela, todo el equipo de la radio. Bueno, el equipo
0: está,
2: es ese.
0: Está diezmado.
2: El equipo es bueno, lo que hay aquí.
0: ¿Alguien quiere venir a dar una manito? Que venga nomás.
3: Cosa de loco.
2: Somos cuatro, pero con fuerza, con ganas, con el entusiasmo de cada jornada.
0: Nah.
2: Estamos con ganas, sí. Sí, vamos arriba compartiendo con nuestra audiencia esta mañana de sábado. Que no me creen, yo sí, usted, no, claro, usted
0: una,
2: también.
0: No, una cosa que que desborda. Claro, no estoy chorreando ganas, pero bueno.
4: Ni
0: no,
4: loco.
2: Ah, bueno, estamos calentitos acá. ¿Cuánta gente hay arriba en tractor?
0: Al abrigo meteorológico.
2: Exactamente, otra gente está ordeñando en un tambo, están haciendo una zanja. ¿No es una bendición estar así?
0: Sí, por supuesto.
2: Ah, bueno.
0: Pero otros están durmiendo también.
2: Bien, y que disfruten, bueno, que sean felices.
0: Por eso le digo.
2: ¿Usted le envidia algo el que está durmiendo?
0: Sí.
2: ¿A usted le envidia algo el que está en el Caribe disfrutando de vacaciones? ¿Usted le envidia algo el que está en Europa recorriendo París y Londres? Y bueno, yo voy a ser sincero también.
5: Matemáticamente tenemos chance.
0: Claro, lo que pasa es que tenemos que ser sinceros hasta el hueso. Nosotros,
2: claro,
0: nosotros amamos nuestro trabajo,
2: sí,
0: pero evidentemente en algún momento porque queremos estar también en otra situación.
2: Descansar un poco.
0: ¿No?
2: Descansar un poco.
0: Y claro, podemos descansar gracias a que trabajamos.
2: Gracias a que trabajamos.
0: También.
2: Exactamente.
4: No.
0: Sí. Bueno, en la jornada de hoy tenemos muchas cositas
2: cuando
0: para
2: hablar. Cuando ibas a arrancar las clases, viste que estabas deprimido, viste, en febrero, por ahí, te estoy hablando de la época del liceo, y venía tu madre y te decía, bueno, Anita, pues te encontrás con tus amigos, con
0: sí,
2: los profesores. Quería
0: que fuera. No te aguantaban más. Claro. No, siempre, a mí siempre me gustaba arrancar las clases.
2: ¿Sí?
0: Sí.
2: Bueno, a mí al liceo me gustó también.
0: Después seguirla, no sé si tanto, pero arrancarla me gustaba.
2: Bueno, perdón, Eduardo, que te interrumpí. Hay regalos, una mañana de mucha comunicación. Música, fundamental. Música y regalos.
0: Bueno.
2: ¿Bien?
0: Exactamente.
2: Pocas palabras.
1: ¿Puede ser más tarde?
2: ¿Cómo? Perdón.
1: No, con el relajo que hice de tanda, no sé ni dónde estoy parado.
2: Ah, bien. ¿Por eso música y regalos?
0: Ah, sí, tenemos. Entendí.
1: Estoy hablando con Mariela.
0: Sí, entendí por dónde viene la historia.
2: Ah, perdón.
0: No, a ver, hablando de regalos, tenemos el acumulado de la gente de Carnicería Parque Sol. O sea, hoy vamos a estar recepcionando los cumpleaños. ¿Quién cumple hoy 15 de agosto? Hoy 15 de agosto cumple, ¿sabe quién?
2: ¿Quién?
0: Natalia...
2: ¿Oreiro?
0: Pastoruti.
2: Ah, la hermana de Soledad.
0: Exactamente.
2: Bien. Ayer justamente vi, creo que es Soledad en Casa, algo así, hay un programa
0: sí,
2: que hace...
0: La Sol en Casa. Sí.
2: La Sol en Casa o algo así, y estaba con su hermana, o sea, estaba un tema
0: sí,
2: que vi que en ese programa hizo, muy lindo con su hermana.
0: Escribana y abogada.
2: Mira.
0: Natalia Pastoruti.
2: Bien.
0: Lo decíamos, acumulamos el premio de Carnicerías Parque Sol. También tenemos hoy el premio de la gente de Ahorro Express, una orden de compra a valor de 1.200 pesos. 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Y también hoy tenemos el libro de Rosario, el fotolibro de Rosario.
2: Impresionante, que el sábado 22 va a ser la presentación allí en el Centro Cultural.
0: Bueno, vamos a ver, si tenemos tiempo lo regalamos hoy. Si no tenemos tiempo lo regalamos el sábado 22.
2: Hay muchos regalos, Eduardo, por lo que veo.
0: Sí, estamos regalones hoy.
2: Bien, Ángel, hable o opine algo.
1: ¿De qué?
2: No, bien.
0: Si tenía
2: siempre
0: algo para opinar.
2: Su voz es muy escuchada y respetada por la audiencia y por el equipo aquí.
0: También. Déjeme.
2: Derrame felicidad, como siempre. Dulzura, como lo hace siempre.
0: Sí.
1: Sobre anotame todo. Ahí, hoy el cumpleaños de Duncan primero.
0: ¿De quién?
1: Duncan primero.
0: ¿Quién es Duncan?
1: Rey de Escocia.
0: Ah, qué importante. Pará, que pasame el celular.
2: Como dice Narel, interesantísimo, me cambió la jornada.
0: Gracias, pues sabes que
1: 1001, el 1001.
0: Mira, el 1001 nació, o sea que estaría cumpliendo hoy unos 1000.
2: Con razones Duncan primero, porque 1001, o sea, el primero
0: de. Claro, 1025 años estaría cumpliendo, ¿no?
1: 1025 años.
0: Ahí está.
2: Jovencito,
0: un borrego.
2: Un pibe. Interesante el dato.
0: Sí, que lo
2: me encanta la historia, pero Duncan, la historia de
0: datazo,
2: Duncan.
0: Datazo,
2: Más allá de las bromas, Escocia dice que es hermosísimo,
0: Sí, no,
2: Nahuel me contó, dice que es hermoso.
0: Déjamelo escribir en mi máquina de escribir invisible.
2: Claro. Bien, ¿qué más tenemos en la memoria RAM?
0: Duncan primero, nombre para un perro, para un pastor inglés. Cuando tenga un pastor inglés le voy a poner Duncan primero.
2: ¿Qué más?
1: Espera, tengo que poner música.
2: Ah, sí, perdón,
0: it's
2: no puede
0: my
2: ser.
0: Life.
2: Todo, no puede con todo.
1: Hoy es sábado.
0: Sí, no, chiflar y comer gofios.
1: Mañana domingo.
0: Mañana es zapical.
2: Tranquilo, mañana te toca trabajar, así que no te hagas la ilusión.
1: ¿Por eso?
0: Yeah. Mañana zapical, el cacique festeja.
1: Jennifer Lawrence.
0: Ah, Jennifer Lawrence, sí. Jennifer Lawrence es...
2: Bien.
1: No, Lawrence.
2: Bien, pero sí, se
1: entiende. Es otra, el cumpleaños hoy.
0: ¿Con doble D?
1: Sí.
0: Jennifer Lawrence.
2: Se pronuncia así,
1: Yo pensé que Jennifer Lawrence era otra.
0: Jennifer Lawrence es la actriz... Sofía Loren dice.
2: Sofía Loren es la italiana, la de ojos hermosos.
0: Loren se escribe como suena, Loren.
2: Claro, es italiana.
0: Jennifer Lawrence es. ¿Saben quién es? Si usted vio las películas de X-Men.
1: Sí.
0: Mystic.
1: Mirá vos. Ah, tenés razón.
2: No tengo ni idea, honestamente. Pero sí, Sofía Loren. Incluso hace poco hizo una última película de Sofía Loren, ya grande, ¿no?
0: Sí, hace bastante, porque ya hace un rato que se murió Sofía. Creo que hace unos añitos que falleció Sofía Loren, ¿no?
2: Me mataste.
0: No lo maté, pero a Sofía.
2: ¿O la mataste?
0: Fíjese, Sofía Loren, a ver cuándo se murió. Pará que me fijo yo.
2: Ay, me entra la duda.
0: ¿Sí?
2: No te quiero discutir.
0: No.
2: No, hoy onda
1: Sofía
2: de paz y amor.
1: Sofía Loren falleció.
3: No hay reportes de que Sofía Loren haya fallecido.
0: Está bien.
3: Se trata de una noticia falsa o un rumor desmentido.
0: Fui yo entonces, perdón.
2: No recuerdo la película, está ambientada en pero la vi ya grande, ¿no? Una mujer hermosa, ¿no? Pero no te discuto porque ahí me
0: 91 años tiene.
2: Ah, bien.
0: Nació el 20 de septiembre de 1934, Sofía
2: Loren. Fíjate la última película de Sofía Loren.
0: Va, cabeza a cabeza con Mirta Legrand,
2: Sí. Wow, no, perdón, no, le ganó.
0: Tiene como 100.
2: Cumple 100 ahora, ¿no?
0: Sí.
2: Bueno, chiquilines, pausa, Ángel, ¿te parece?
1: No, el objeto.
2: Ah. A ver.
0: Es de dos materiales.
1: Exacto.
0: No es eso. Ya lo tenemos.
2: Perdón.
0: Lo tiene que adivinar usted también.
1: Menos mal que no lo vio, si no ya le estaba diciendo. Algo que sirve.
2: Bueno, ¿qué? Siempre otra vez.
1: En todos los hogares.
0: ¿La vida de Anita puede ser? No. La vida.
1: ¿Sí?
0: Pará, que estoy fijando. Ahí está. La vida davanti es así.
2: A ver si es esa. Yo la vi la película.
0: La vida ante sí, dice.
2: La vida ante sí. ¿Hace poco? ¿2000 y algo?
0: 2020.
2: Ahí está, sí.
1: Bueno, va a dar las pistas.
2: Perdón.
1: Es de dos materiales y en todos los hogares hay.
0: Sí, en todos
2: los hogares. Vamos por
1: ¿es
2: parte.
1: ¿Es sexo masculino o femenino?
2: O sea, atención audiencia.
0: Femenina.
2: Ahí está. Hay en todos los hogares. ¿En todos, Ángel?
0: Sí.
2: ¿No hay excepción?
0: Sí.
2: No, pregunto porque a veces no.
0: Mirá.
1: ¿Te das cuenta que hasta en la radio hay?
2: ¿Y en mi casa hay?
0: Sí, por supuesto. En un solo lugar no hay.
2: ¿De la casa?
0: No, en un solo lugar, según un dicho, mirá qué pista tiro. En un solo lugar, según un dicho, no hay.
2: ¡Ja! ¡Ah, la flauta!
0: ¡Chupate esa mandarina!
2: Bueno. No, audiencia, yo no lo sé y no me doy cuenta.
0: Hay un dicho popular que dice que en un solo lugar no hay eso.
2: Bien, entonces, es algo que hay en todos los hogares, en todas las casas, ¿bien?
0: Sí.
2: Es femenina.
0: Sí.
2: Femenina.
0: Sí.
2: Bien, la identificación es femenina.
0: Sí.
2: Bien. Hay un dicho que menciona que en un solo lugar no hay.
0: Exactamente.
2: ¡Pah! Buen dato.

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6: Es la hora 9 en punto.
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10: Bienvenidos a esta síntesis de noticias de la hora 9 en este sábado 15 de agosto de 2026. Estamos por Radio del Oeste AM 1490 y por Reflejos FM 90.7. 13 grados de temperatura tenemos en estos momentos. La máxima para el día de hoy 17 grados. Hacia la noche, la presente jornada 7 grados. Una jornada que estará nublada, inestable en la tarde con probabilidad de chubascos, al igual que la jornada de mañana domingo. Se anuncian varias jornadas, incluso de la próxima semana, con precipitaciones, mucha nubosidad e inestabilidad. En este sábado 15 de agosto se celebra el 111 aniversario de la Comisión Nacional de Fomento Rural, entidad que nuclea a más de 100 sociedades de fomento de todo el país. Se recuerda también la primera vez que Uruguay usó la camiseta celeste y que identifica a la selección uruguaya y a las selecciones deportivas de nuestro país. Comenzamos con el desarrollo de las principales noticias a nivel regional. Mañana domingo, esto organizado por el Club Social y Deportivo Zapicán, se cierra el calendario de celebraciones en Costas del Rosario, en el marco del 735 aniversario de la Confederación Suiza. La actividad comenzará a la hora 12. La propuesta incluye un menú con copa de bienvenida a la tradicional fiesta suiza de Zapicán, picada con fondue de queso, asado con cuero, chorizos, ensalada y postre bombón suizo. Contará además con distintos espectáculos y propuestas culturales. Está prevista, como siempre, la presencia de Brisas Inmigrantes, esta orquesta que viene de Aldea San Antonio, provincia de Entre Ríos, República Argentina. También estará el grupo de danzas Alpenfeigen, el grupo de danzas folclóricas Renacer de Cufre y la animación de Chirola Disco. Recordamos que el valor de la entrada anticipada, y quedan lugares, algunos, pocos, es de 1.400 pesos, mientras que en la puerta, si hay lugar, el costo será de 1.600 pesos. Los menores abonarán el 50% del valor, no se realizan reservas y las entradas anticipadas pueden adquirirse en Óptica Pellegrini, en calle Colón, esquina Dreyer, aquí en Nueva Helvecia, o comunicándose al 4554-7427 o al 099-715-667. Recordamos que a partir de la hora 17 de mañana en Zapicán se habilita el ingreso al baile gratuito, continuando esta celebración, la última de este ciclo de cuatro eventos a nivel regional en el marco de las fiestas suizas. Nueva sala de rayos X será inaugurada el día lunes en el Centro Auxiliar de Nueva Helvecia. El día lunes a la hora 16 quedará inaugurada la nueva sala de rayos X del Centro Auxiliar de Salud de Nueva Helvecia, una obra que fue posible gracias al aporte de instituciones de la comunidad. El nuevo equipo fue donado por la Iglesia de Jesucristo de los Santos de los Últimos Días, los denominados mormones, mientras que la recuperación y adecuación del espacio fue financiado por el Club de Leones Colonia Suiza en el marco de la celebración de sus 50 años. La institución destinó $8.500 a la reparación del espacio, que incluyó trabajos de pintura, instalación eléctrica, colocación de pisos, cielo raso y luminarias. La Administración de las Obras Sanitarias del Estado, OSE, realiza el martes 18, un encuentro con vecinos de Nueva Helvecia para informar sobre las obras de saneamiento que se ejecutan en la ciudad. La reunión comenzará a la hora 18:30 en el Salón Roberto Autino del Movimiento Nuevas Generaciones. La instancia está dirigida a los vecinos de la ciudad y permitirá abordar aspectos relacionados con las obras de saneamiento que comenzaron a desarrollarse en Nueva Helvecia. El Club de Leones Colonia Suiza prepara una actividad especial por el Día del Niño con la proyección de la película Toy Story 5 en el cine helvético. La actividad se desarrolla mañana con dos funciones previstas, hora 15 y hora 17:30. Entrada gratuita, por lo que se invita a niños y familias a participar de esta propuesta que organizan los Leones. La actividad se enmarca además en los 50 años de esta institución de servicio. Celebración del Día de la Niñez también en la región, en Tarariras, mañana desde la hora 14:30 en el predio de AFE, frente al escenario, con entrada libre y gratuita. La jornada incluye juegos, propuestas recreativas, actividades deportivas, espacios educativos, espectáculos dirigidos a niños y niñas, quienes podrán disfrutar junto a sus familias. La celebración es organizada con la participación del Mides, la UTU de Tarariras, el Bachillerato de Deportes de esa ciudad, el Club Leo, ADEOM, ALTRAC, la Iglesia Asambleas de Dios, Iglesia Evangélica Valdense, Municipio de Tarariras y empresas locales. En caso del mal tiempo, la actividad se trasladará al Club de los Abuelos de Tarariras. Bueno, debido a los pronósticos de mal tiempo, la empresa El Dorado ha decidido suspender la celebración del Día de la Niñez este fin de semana, que iba a ser en la explanada de este supermercado en Colonia del Sacramento. Esto se reprogramará y El Dorado estará celebrando el Día de la Niñez junto a las familias en una fecha a definir. La Plaza de Deportes de Tarariras mañana realiza venta de pollos, una iniciativa impulsada por la Comisión de la Plaza para recaudar fondos y contribuir al funcionamiento y las actividades que se llevan adelante durante el año por reservas con integrantes de la Comisión de Apoyo, y esto será al mediodía. En Juan Lacase también actividades celebrando el Día de la Niñez. Hoy en el Espacio Público Integrador, desde la hora 12, recreación para todas las edades, juegos inflables, actuación del circo, show de personajes, feria de emprendedores, comidas, motociclistas solidarios, diseño y más. Esta actividad, en caso de mal tiempo, se va a realizar en el Club Sisa, en tanto mañana en el Centro Cultural Don Bosco, siempre en Juan Lacase, desde la hora 14:30 hasta la hora 18, recreación, animación, música y teatro, servicio de cantina, comestibles a cargo de comisiones de apoyo, actividades totalmente gratuitas.

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8: 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Vamos a la quiniela vespertina del día de ayer rápidamente. Primer premio, el 827. 827. Del segundo al décimo, 845. 490, 843, 964, 682, 270, 710, 776 y 182. Del undécimo al vigésimo, 337, 722, 755, 059, 767, 232, 508, 545, 695 y 635. Los números de la tómbola vespertina, repasamos: 08, 10, 22, 27, 32, 35, 37, 43, 45, 55, 56, 59, 64, 67, 70, 76, 77, 82, 90 y 95.
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8: Vamos a los resultados de la quiniela nocturna del día de ayer. El primer premio en la nocturna, 118. 118. Del segundo al décimo, 116, 713, 906, 381, 516, 084, 786, 638 y 628. Del undécimo al vigésimo, siempre en la nocturna, 358, 434, 097, 236, 158, 994, 105, 190, 607 y 786. Repasamos los 20 números de la tómbola nocturna: 05, 06, 07, 13, 16, 18, 28, 34, 36, 38, 52, 53, 58, 81, 84, 85, 86, 90, 94 y 97. 5 de oro. Hay mañana 55 millones de pesos acumulados. El Pozo de Oro distribuye 33 millones 600 mil pesos. El Pozo Revancha, 21 millones 400 mil pesos. Es bueno consignar que el pasado miércoles no hubo aciertos ni en el Pozo de Oro ni en el Pozo Revancha, que se acumulan, tampoco el Pozo de Plata.
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8: Seguimos con más actividades regionales en lo cultural. Hoy a la hora 20 en la sala Fundadores de la Biblioteca Rodó de Juan Lacaze llega la obra muy elogiada por la crítica capitalina La Noche que Jamás Existió, de Humberto Robles, dirigida por Andrés Leal Bentancur, director estable del Grupo de Teatro de la Biblioteca Rodó, actuaciones de los reconocidos actores Fabiana Lain y Laura Barbosa, actrices. Hoy a la hora 20 se realiza en el Centro Cultural Rosario el encuentro de coros polifónicos denominado Colla Canto, edición del Uruguay. Participan el coro, el grupo coral Quantum de Montevideo, el coro Ciudad de Paysandú, el coro Conservatorio de Durazno y el coro Contracanto de Rosario, organizador del encuentro. La actividad será con entrada abierta al público. Grupo Animales Rosario viene realizando dos nuevas ferias de ropa, calzado de segunda mano y otros artículos. La primera se viene desarrollando en estos momentos, va hasta la hora 15, comenzó a la hora 9, y la segunda es el próximo sábado, el 22, de 9 a 13 horas. La actividad es en Ruperto Borrás 272 bis, entre Ituzaingó y 33, como decíamos, en Rosario. Mañana se celebrará el Día de la Niñez en Rosario, con una jornada especialmente pensada para niños, niñas y sus familias. La actividad se desarrolla de 13 a 17 horas en Plaza de Deportes, donde habrá obra de títeres, juegos inflables, animación, premios y diferentes sorpresas. Durante la jornada también funcionará una venta de comestibles a beneficio de FAUDID y de la Comisión de Apoyo al Hospital de Rosario. El municipio de Cufré y la Comisión de Cultura organizan también una jornada especial por el Día de la Niñez, que se realiza también mañana a partir de la hora 14 en la Plaza Pública de Cufré. Durante la actividad se inaugurarán los nuevos juegos de la plaza y habrá un espectáculo de circo gratuito para toda la familia, además de música, sorpresas y otras propuestas recreativas. Para facilitar la participación se dispondrá de un horario especial de ómnibus con pasaje gratuito. El servicio sale de Nueva Helvecia a la hora 13:30 y se invita en Cufré a participar. El municipio de Sildapolier realiza hoy una actividad del Día del Niño en el Parque Municipal de 14 a 16 horas. Juegos inflables, música, merienda, pinta caritas, decoración de uñas y otras actividades para los más chicos. La entrada es gratuita. La jornada cuenta con la participación de distintas instituciones de Esilda y organizaciones de la localidad, entre ellas el Club de Niños La Estrella, el CAIF Los Colonitos, el Club Leo de Esilda, Hogar Rex, Iglesia Un Propósito, Rotary Club de Esilda Polié, Esilda Solidaria, Centro Evangelístico y Escuela de Ciclismo del Club Náutico Boca del Cufré. Y la Comisión Vecinal del Balneario Boca del Cufré inaugurará oficialmente su nueva sede mañana, en una obra concretada mediante un convenio social suscrito con el Ministerio de Transporte y Obras Públicas. La ceremonia comienza a la hora 11 en el nuevo edificio y contará con la participación de autoridades, vecinos e instituciones de la zona. La actividad cuenta con el apoyo de la Intendencia de San José y el municipio de Sildapolié.
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0: Bueno, seguramente muchos mensajitos están llegando al teléfono de Radio del Oeste, que usted se acuerda cuál es el mismo 099-22-1490, ¿puede ser?
1: 22-490, exactamente. Para los oyentes, a veces está bueno la asociación 099, el clásico, ¿verdad? De, sí, de Ansel.
0: 22 el loco.
1: 22 el loco, 1490 la frecuencia.
0: Ahí está. ¿Y el, y en reflejos?
1: Ahí me mataste porque no tengo la gimnasia. Ángel lo sabe.
0: 091.
1: No.
0: 091-222 triple loco.
2: Termina en 97.
0: Claro.
1: Claro, ese sabía. Termina
0: 091-907. Ahí está el triple loco o los tres patitos, si le gusta más.
1: Bien.
0: No, ninguno tenemos de lo de reflejo, los tres patitos en fila.
1: No, y de Radio del Oeste tampoco, ¿eh?
0: Y 97.
3: ¡Levanta tú, se corta!
1: La diferencia es que 091.
0: Claro, 091.
1: O 091.
0: 09 siempre. Eso
1: téngalo. Sí. No tenga duda. Exactamente.
0: ¿Y acá tenemos mensajes?
1: Pará, que estoy perdido acá.
0: Ahí está.
1: No quiero tocarle nada a las chiquilinas acá. Que
2: sí, no está María, así que puedes tocar tranquilo.
1: No quiero tener lío.
2: Trabajo con la otra máquina.
0: Está, así que vos metele que son pasteles.
1: Ay, ¿te acordás cuando yo le desarmaba sin saber? Y
0: aquí está.
1: Tenía.
2: Y se ponía mal a María.
1: Claro, pero yo no sabía.
0: Como un erizo. ¿Estás escuchando ahora?
2: ¿Qué va a estar escuchando?
0: Dice que no.
2: Está roncando, está.
0: Usted dice que los dos pequeños demonios de Tasmania lo dejarán dormir.
2: No vinieron hoy, lo podría traer.
0: y bueno, si quieren traerlo, por una mísera y mínima cuota, se los cuidamos.
2: Todo se arregla.
1: Mira, acá tenemos saludos. Buen día, Negroni. ¿Cómo andan? Pero qué plantel hoy este sábado, ¿eh? Excelente jornada.
0: Jugamos en primero hoy.
1: ¿Quién es?
0: Denis. Mandamos un saludo a la negra.
2: Bien.
0: ¿La
2: Moroquia?
0: La Moroquia. Por no decir negra, pues no se puede decir negro, ¿no?
2: Sí.
0: Ah, está. Bien. Dice, gracias por tomarte un tiempo para nada. Bien.
1: Bien, eso.
0: Che, pero el tema del objeto, eso quiero saber.
1: Muy bien, muy bien. Bueno, recordamos para aquellos oyentes que se van sumando, yo no lo sé y me cuesta todavía, pero Eduardo tiró un pique genial que marca su inteligencia. La verdad, están todos los hogares. ¿Bien? ¿Bien?
0: Exactamente. Es de dos materiales.
1: De dos materiales, bien.
0: En el
1: bien.
0: Caso puntual este, ¿no? Puede ser de más materiales.
1: O de uno también.
0: Puede ser de uno también.
1: Hay de uno. No es lo común. Tal vez en determinados ámbitos sí.
0: Sí.
1: ¿Sí?
0: Sí.
1: Bien, bien. Es femenina.
0: Es femenina. En el dicho pasa a ser masculino.
1: Ah, o sea, a ver. Bien. Pero puede haber una versión
0: femenina también.
1: O masculina. Más chico. Es la diferencia que. Sí. La versión femenina es más grande que la versión masculina.
0: Sí, generalmente sí.
2: Sí, puede ser.
1: Sí, está bien.
0: Depende lo que tomemos,
2: sí,
0: como.
2: Tienes razón, sí, porque.
0: Pero depende como lo que tomemos de formato. Porque si tomamos el formato casero, digamos, de una casa. Generalmente el masculino es más chico que el femenino.
1: Claro.
0: Sí. Pero si tomamos, yo qué sé, el formato de.
1: Gaucho.
2: Guarda.
0: Gaucho o, por ejemplo.
2: Guarda.
0: O, por ejemplo.
1: No, tata.
2: Guarda.
0: Bélico.
1: No, tata. Ta.
2: ¿Tá? Claro, sacar.
0: No,
2: pero tiene otro nombre.
0: ¿El qué?
2: ¿Para qué? Para acá pongo el micrófono.
1: Sí.

0: Sí, bueno. Vos sabés que hay diferentes nombres, porque estaba, me estaba acordando de algunas versiones que hay.
1: Hay diferentes versiones. Sí,
0: diferentes versiones.
1: Y tamaños.
0: Sí, claro. Y tamaños y formas.
1: Y formas.
0: Sí, sí, sí. Sí. Esto, está bien, señor, tiene razón. ¿Está? Y la versión, hay una versión femenina de la casa, del hogar y demás.
1: Sí, sí, sí, sí.
0: Ah, y está, una versión masculina en el campo.
1: Ponele.
0: ¿Verdad?
1: Ya está.
0: ¿Bien? Sí. Ahí ya.
1: Yo me agarré en una entrevera con todo sí, eso. Sí, sí. No, sí. No sé ni lo que es. Sé lo que es, pero no sé. Ya
0: buen tengo... día. ¿Una lamparilla puede ser?
1: No, porque no hay lamparillos.
0: ¿Un par de lentes? Dice acá.
1: No, porque no hay lentos.
0: Ah, bien.
1: Nosotros no.
0: Buen día. ¿Cómo están? Para mí la escoba. Soy Dayana. Saludos de Juan Lacase. Day. No un hay, besote.
1: No hay escobo.
0: Para. Escobillón. Pues Mariela, saludada por acá. Marilita, un beso.
1: Y lamparilla puede ser bombillo.
0: Bueno, ta, ta. Bien. Buen día, soy Cecilia de Rosario. ¿Será una puerta?
1: No, porque sería diferente si fuera un puerto.
0: Buen día,
1: no,
0: chico. ¿El objeto puede ser un reloj o una llave?
2: Antes usaba también, se lo braqué, para algo muy especial. Pero antes, antes.
0: Ojo, ojo.
1: Ah.
0: Tiene, sí, Ángel da un pique interesantísimo, porque yo ahora lo sé, ¿verdad? Pero ha tenido funciones que no, o sea, ¿cómo podemos decirlo? A ver.
1: No había nacido para eso.
0: No nació para eso, exactamente, Eduardo, pero qué impresionante, Eduardo, un genio total. Muy buenos días, el objeto puede ser los techos y las casas, Rita de Valdense, muy buena jornada. Techo.
1: Sería complicado tener un techo en un escritorio, pero bien. Está bien.
0: Capaz buen día, el objeto, Adriana dice por acá, de Colonia Española. ¿El objeto puede ser ese?
1: Sí, Adriana, sí, ese es.
0: Adriana, sí, bien.
1: Denise, también es ese.
0: Bien, bien.
1: Es dice, buen
0: ¿tiene
1: día?
0: Enchufe? ¿Tiene enchufe, Chiquilines?
2: No es recomendable.
1: No
0: es recomendable. A ver, pregunto, vamos diga. A ver la tecnología. ¿Puede haber alguno eléctrico?
1: Sí, hay.
0: Sí. ¿Sí? Bien, bien. O sea que puede tener enchufe. No es. A ver, el 99.9% no lo tiene. No. Es algo totalmente excepcional, ¿no?
1: Sí.
0: Bien. Yo estoy dando algún pique prudentemente.
2: Es muy. El eléctrico es muy volucompra.
1: Sí, y te digo, en algunos casos es bastante.
0: Cosas que no he visto yo.
1: Bastante, bastante viejo.
0: Yo vi había una publicidad, ¿te acordás?
1: Por eso,
0: ¿no?
1: Por eso.
0: ¿En Argentina?
1: Muchos años.
0: Sí,
1: atrás.
0: Sí, sí.
1: Décadas atrás.
0: ¿Has visto en algún hogar vos?
1: Tengo uno.
0: ¿Tenés?
1: Sí.
2: Sí.
1: Sí.
0: Mirá.
1: Sí, sí, sí. Con la caja hasta amarilla te puedo dejar del tiempo.
0: Mirá. ¿Pero para qué? Bueno, no te puedo. Después cortamos y ¿para qué en realidad? No. Pero para algo, cosas
1: hay
0: rígidas.
1: Algo, ¿hay algo en específico? Hay algo en específico que anda bastante bien, ¿sabes?
0: Bien, bien.
1: Sí, ya me imagino.
0: La pared, dice por acá. Buenos días.
1: La pared, una pared. No.
0: Bien. ¿El lapicero?
1: No es un lapicero. No es un lapicero, Mónica.

0: hoy también tenemos, como lo decíamos, el libro de Daniel Hernández para regalar, Gustavo. Tenemos ese libro que retrata años, décadas y siglos de Rosario.
1: Sí, personajes, por supuesto, muchas historias a través de la fotografía de Daniela con este proyecto que ella llevó adelante con un conjunto de vecinos totalmente aficionados a la fotografía, pero unos registros hermosísimos de lugares, de personas, de lugares emblemáticos, pero otros también que se fueron descubriendo. Está hermosísimo el libro.
0: Perfecto. ¿Cómo hacen para ganar? Sencillo.
2: Que escriban libro primero.
0: Eso.
2: Si no, no vamos a enloquecer un
0: par de mensajes. Que pongan libro. Vamos a hacerlo sencillo. Libro y el nombre y el número de cédula. Y ya tienen la posibilidad de estar participando para ganar. Así le damos la posibilidad a muchas personas de tener ese registro, que es un registro histórico, sin duda alguna. Y que va a estar aquilatándose a medida que vayan pasando los años.
1: Y además, ¿no? Exacto, Eduardo. Porque queda como un testimonio de esto tan lindo. Que además algunas de estas fotografías están en la fotogalería que existe allí en el Boulevard en Rosario, en la entrada.
0: Al aire libre.
1: Ah, exactamente. Y lo otro que te iba a comentar, el sábado próximo, el 22, se va a estar presentando este libro con un espectáculo cultural, con entrada gratuita allí en el Centro Cultural Rosario, en el ex Monumental Cine Rosario, presentándose a partir de la hora 19 este libro, este trabajo y las historias que hay detrás también de los personajes, de los lugares, esas fotos fantásticas que hay, ¿no?
2: Ex Palladium,
1: sí señor. Sí señor,
0: boliche, Palladium.
1: Boliche, ¿no? Sí, claro. Se le había sacado las butacas, hizo todo una discoteca. Año 92.
2: Arrancaba bailando hacia arriba y terminaba.
0: Embajada.
1: Año 92, 93, Ángel. ¿Por ahí?
2: Sí, 93, 94.
1: No, sí, sí, no, sí, no. 92,
2: yo,
1: 93.
2: Yo vine en el 92 para acá y no tiene sido 93, 94.
0: Cerramos, hablando de cine, cerramos el... ¿Tiene algo más para contar o tenemos tanda?
2: ¿Tiene una tanda?
1: Ah, no sé. Tenía algo de cine helvético.
0: ¿Tiene cine helvético?
1: Exactamente.
0: Pau Patrol viene, ¿no?
1: Exactamente, Eduardito querido.
0: Patrulla Canina.
1: Ahí está, Pau Patrol. Hoy, hora 18, cine helvético. 300 pesos las entradas, pero si sos socio, ¿cómo es?
0: 2x1.
1: 2x1. Pau Patrol, hoy, cine helvético, 18 horas, ¿sí?
0: Servicio de cantina, absolutamente todo ahí en cine helvético.
1: Hoy.
0: Eso es en la jornada
1: de
0: hoy.
1: ¿Y mañana?
0: Y en la jornada de mañana, junto al Club de Leones Colonia Suiza, una jornada de películas totalmente gratis, donde se va a estar proyectando la película Toy Story 5. Linda película y muy aggiornada a la época que estamos viviendo, a esta época de pantallas. Pau Patrol, ahí está. Te decía, lo de Toy Story, bien aggiornado a esta época de pantallas donde, bueno, de alguna manera hay un enfrentamiento, no voy a spoilear, ¿no? Un enfrentamiento entre el pasado, los juguetes del pasado y lo que es la tecnología, ¿no? Pero de alguna manera se pueden convivir esos dos mundos. Así que es una linda película, una linda enseñanza y la posibilidad de que sea totalmente gratis.

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0: llama Palme Vampiro, ¿sí? Mirá vos, hace tiempo que no escuchaba al Pájaro Gómez y sus muchachos. Siguen, creo, en actividad todavía, ¿no? Se les escucha muy poco, pero creo todavía siguen llevando adelante su música, ¿no? Creo que se quedaron el tiempo también con viejos temas. La pachanga. Auto rojo, cumbia. Estamos hablando de la década de los 90, ¿no?
1: Más o menos. Sí, sí, sí.
0: Hablando de décadas, en estos días, si no es hoy por estos días, se cumplen 30 años, ¿sabes de qué? De Chiquititas. Del inicio de Chiquititas.
1: ¿30 años ya?
0: 30 años ya.
1: Ya no son tan chiquititas.
0: No, ahora ya son grandecitas. Lamentablemente, con el paso del tiempo, la pérdida de Romina Yan.
1: Exacto.
0: Siguen haciendo los mensajes por acá. Dicen un lapicero. Dice buen día. Muy bien, Nelda. De Camino de los Colonos. Un libro no es. Dice por acá que el DJ pase un tema nuevo. Dice la misma cuadra. Y Lucas Hugo fue el primer tema que se pasó.
1: Exacto.
0: Abriendo el programa. Sonia, ¿puede ser una jeringa? No, no es tan jeringa. El DJ no es ese.
1: O Graciela, que no aparece.
0: Para que no sé.
1: ¿Qué pasó con Graciela?
0: Vaya a saber. Buena jornada, chicos. Dice, cada día es un regalo. Disfruté el tuyo. Feliz sábado. Nos pone por acá, Berto. Filma Palma de Vampiros. Dice, tiene un tema nuevo. Darwin de Nueva Alexia. Bueno, buscaremos el nuevo tema de Filma Palma e Vampiros. Buen día, puede ser una aspiradora, dice María. No, no es una aspiradora, María. Hola, soy Diana. ¿Puede ser una aspiradora? Saludos a Juan Lacase. No, no es tampoco una aspiradora. Un lapicero ponen acá. Tampoco es un lapicero. Un libro, tampoco es un libro. Otro libro, ponen por acá Gladys. Tampoco es otro libro, Gladys. Para que tenga un montón de mensajitos. Dice, buen día, Eduardo, Gustavo y Ángel y Mariela. Dice, ¿puede ser una afeitadora? Dice Daniel, no, no es una afeitadora. ¿Qué más? Buenos días. No sé por qué todo el mundo está con el libro, Buenos días, dice un libro, dice María Teresa. María Teresa.
1: ¿Y el femenino que la libra?
0: Claro.
1: ¿Esterlina?
0: Sí, o el signo.
1: Este es el tema nuevo.
0: Ah, ese es el tema nuevo de Vilma Palma e Vampiros. 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Y hablando de Colonia Valdense, hoy el saludo para la gente de La Ruta de Distribución, el amigo Rafa que está por allí laburando hoy hasta las 12. Esperame, Rafa, que ayer me olvidé de ir a buscar comida para mi perro. Y les digo, el lunes está cerrado y el martes vuelve con el horario habitual. Todo eso, dije en un ratito, nada más.

0: Dice, los Vilma Palma de Vampiros vienen a la noche de la nostalgia en Montevideo. Mirá vos, qué bien. En Plaza de Torres hay una muy buena noche de la nostalgia. Desde ya les estoy invitando. Participo, dice, por el libro. Tirame nombre y cédula. Nombre y cédula. Nombre y cédula, que es importante. Por el libro de... Daniel Hernández, el fotolibro. Dice, libro, ahí está, muy bien, me encantaría tenerlo. Yo escribí por el libro, por el sorteo del libro. Recuerden, ahí está, bien, Gladys nos envía cédula y nombre por acá. ¿Qué más tenemos? Hola, puede ser una cuchara, dice Miguel. No es una cuchara, Michael. Dice, buen día, puede ser un sacapuntas de escritorio, Ana desde Santa Regina. No, Ana desde Santa Regina, lindo lugar Santa Regina. Dice, me gustaría comprar algo en Santa Regina.
1: ¿Eh?
0: Ahora me gustaría un lugarcito en Santa Regina.
1: Pensé que iría a comprar algo ahora al almacén, no sé.
0: No, al boliche, al resorte. Al resorte, claro. Dice la Biblia, dice Griselda de Colonia Valdez. Dice, no es la Biblia, no es el libro santo, Griselda. Buenos días, ¿cómo están? La barra. Muy bien, Pichón, dice. Buen fin de abrazo.
1: ¿Qué Pichón?
0: No sé, acá dice Pichón. Pichón dice 029 y 11.
1: ¿Qué foto tiene?
0: Elvio se llama. Tiene un perrito.
1: Ah, sí, Pichón.
0: Pichón. Pichón. Dice, ahora sí, Nero. Dice, saludos a Gustavo y al Momia. Dice, muy buen programa, soy fan de Vilma Palma Vampiros. Saludos, Michael. Dice, felicito por el programa, vamos arriba. Me gustaría algún tema de Rata Blanca, si puede ser.
1: No, tengo algo
0: más mejor
1: que a ver si te acordás de esto. También por allá, 93, sí, 94, ahí, ¿no? 92. Te
0: llamaban Bombacha Veloz.
1: Bombacha Veloz. Porque siempre transpiraba en la sombra. ¿Te acordás la versión de Nieves? Pero nunca la entregaba. Calzoncillo lento.
0: Calzoncillo lento, es cierto. En el barrio
2: todos le llamaban. No, no lo tengo.
0: Sí, sí, calzoncillo lento.
1: Le dice a la hora. Desnudita en
0: el mar. Bombacha Veloz. Y después había muchos temas de esa época de Auténticos Decadentes.
1: Sí.
0: La prima lejana, por ejemplo, amor. Y también el comienzo de Cuarteto de Nos.

0: La de Cartero, ¿te acordás de...
1: Sí, Bo Cartero.
0: Bo Cartero, ¿no?
1: Sí, esa era una, después...
0: Esa fue una pegada brutal.
1: Después hubo un tema muy, muy, muy, muy comentado, fue
0: el, Artigas.
1: El día que Artigas se emborrachó, ese sí. Fue un tema bastante complejo, sí. Y después hubo otro tema que...
2: Un cachito Bo Cartero, espera Cartero.
0: Y para bailar esta, muchísima gente, sí, esa gente claro. Saltaba, sí.
1: Y después había otro tema que para aquella época era bastante disruptivo. Hoy es algo bastante común escuchar en las letras de reggaetón. Era Me apreté el pitito con
0: exacto,
1: el
0: cierre. Sí.
1: Sí, eso era otro de los temas de Cuarteto de Nos. Y después teníamos a esto.

0: Mañana de sábado, mañana de muchísima comunicación. En la puesta al aire está el genio, el magnífico, el tremendo. Salvo que opinen, lo contrario.
1: El magnánimo.
0: El magnánimo.
1: Sí, vamos a
0: había otra frase
1: con,
0: como era este, el benemérito.
2: Ahí está. Con...
0: El benemérito.
1: Adjetivos calificativos.
0: Ahí está. Y por otro lado, aquí a Eduardo Silveira con toda la magia.
1: El
0: con
1: filósofo.
0: Toda la...
1: ¿El qué? El filósofo Silveira.
3: ¿Quién, yo?
0: Sí. Muy interesante.
1: Mete su... Muy interesante era una revista.
3: Sí.
1: ¿Se acuerda de la revista?
3: Uy, sí. Se habremos leído un reflejo.
0: Sí. Sí. ¿Cómo eso, estaban esas revistas?
1: Eso y Condorito. Claro, eso y Condorito, gente. A un amigo...
3: Patruzú.
1: A un amigo le decían revista Caras.
0: Sí, exacto.
1: Porque de lejos parecía gente.
0: Revistas que marcaron toda una época, ¿no? Desde el 70, los 80 hasta los 90.
1: 80 y 90, claro.
0: Claro.
1: La época donde la revista se vendía y se vendía.
0: Claro, exactamente.
1: Me acuerdo. Gráfico.
0: Pero, por ejemplo...
1: Radiolandia 2000.
0: Radiolandia 2000. Bueno, eso te iba a decir. Yo no recuerdo cuál fue la revista, pero, por ejemplo, Graciela Alfano, alguien la vio siendo una adolescente, una jovencita, un fotógrafo, vio la belleza, pero además la...
1: La frescura.
0: El porte que tenían, ¿no? Y sí, ahí fue, le sacó una foto, no sé... Y ahí fue el despegue, a través de una revista también,
1: sí,
0: ¿no?
1: Sí, sí. ¿Cuántos años tiene Graciela Alfano ahí?
0: 70 y alguno, ¿no?
1: Está fuerte como patada de allanamiento.
3: Como cadenazo en los dientes.
1: Pero como bulón de submarino.
0: Como empala... Siempre alguna dama va a aparecer, pero está toda hecha de plástico.
3: Como empanada de mentita.
1: Sí, como empanada de ajo. Mira alguno de ustedes, Traviso. Patada no. Transformer. Como tiquiñase Godzilla.
0: No tengo tanta chispa como ustedes, soy muy lento yo, no. Ahora van a decir algunos, sí, pero todo de plástico.
3: Es lento.
1: Sí. Viste que estaba, estaba Speedy González y el lento, sí, Rodríguez, ¿no? Sí. Bueno, acá tenemos el lento Travieso.
3: Sí. Ah, es un Schumacher.
1: Creete, es un Schumacher. Estaba pisteando como un campeón.
0: Sí.
1: Y...
0: Ah, sí, seguramente. Bueno, vamos, chiquilines, vamos arriba. Acá hay mensajes, mirá.
1: A ver, diga, ¿lo llega a ver de ahí?
0: No, dale de vos.
1: Ahí ve. ¿Dice una radio? No es una radio.
0: No es una radio. Soy Daniel.
1: Muy bien, Daniel.
0: Bien.
1: Parecido, Daniel. Pero
0: buen día. ¿El objeto puede ser?
1: Sí.
0: Ana, bien.
1: ¿Qué más?
0: Bien. Buen día. ¿Puede ser el objeto en el pueblo, en el campo, Mari? Bien.
1: Bien,
0: Mari Curbelo. Buenos días. Horno perfumador, dice Zulma.
1: Nunca horno, vi un horno perfumador.
0: Horno, pero... coma, perfumador, supongo yo.
1: Acá no está la coma, Zulma. Ponele,
0: claro,
1: coma.
0: Vamos a razonar.
1: Escriban bien.
0: ¿Hay en todos los hogares horno?
1: Yo creo que sí.
0: Sí.
1: Horno sí.
0: Sí.
1: Perfumadores
0: sí,
1: no sé.
0: Sí. Ah. ¿En todas las casas hay horno?
1: Perfumadores no sé, pero digo, en las casas...
0: Pregunto, no.
1: Sí, sí. A ver, si sí, nosotros en una breve encuesta, nosotros cuatro que estamos acá, ¿quién no tiene horno en esa casa?
0: No, claro. No, me quedé pensando eso. Ah. Bien. Pero yo te apuesto una cosa.
1: ¿Qué?
0: Yo te apuesto una cosa. A ver, ¿qué opinan ustedes?
1: A ver.
0: Vamos a la Patria Gaucha. ¿Bien?
1: Sí.
0: ¿Dónde vamos a Tacuarembó, la Patria Gaucha?
1: Sí.
0: ¿Vieron las aparcerías?
1: Sí.
0: ¿Hace una estructura?
1: De barro.
0: Exactamente. Seguramente, tal vez, ¿hay horno o no hay horno?
1: Sí, pues ahora, generalmente hay.
0: Generalmente hay, está.
1: Generalmente,
0: pero si no hay...
1: Horno de barro.
0: Claro, está bien.
1: Recordamos
0: razón,
1: que no...
0: Me ganaste. No, te iba a decir...
1: No es aunque, el horno convencional.
0: Aunque te olvidaras del horno, lo otro está. Lo que tú decías.
1: Ah,
0: está.
1: Sí, eso sí.
0: ¿Es verdad?
1: Sí, eso sí.
0: Ángel.
1: Siempre.
3: Aquí estaba el otro, lo estaba escuchando, perdón.
1: No puede faltar, eso no puede
0: eso
1: faltar.
0: Eso no puede faltar, exactamente.
1: Eso es indispensable.
0: Claro, buen comentario eso, buena encuesta. Hay hornos en todos los hogares prácticamente.
1: Yo creo que sí.
0: Sí,
1: es
0: sí,
1: muy
0: sí,
1: difícil. De una forma u otra, pueden ser hasta hornos de barro, digo.
0: Sí, sí.
1: No
0: sí,
1: necesariamente tiene que ser el horno convencional de
0: cocina
1: o estufa.
0: Claro, claro, bien.
1: A gas o eléctrico, ¿no? ¿Usted tiene horno a gas o horno eléctrico?
0: Eléctrico.
3: Dos. De los dos.
1: Eléctrico
3: gas
1: y
3: gas.
1: Eléctrico.
0: Bien.
1: Mariela.
0: Eléctrico. Bien. Yo tenía una cocina y después cuando hice una reforma ahí, no quiero rincones, dije yo. Entonces puse una nafe sobre la mesada.
1: Ajá,
0: y un horno eléctrico
1: empotrado.
0: Exacto.
3: Ah, pero eso de glamour. Eso de llanta, pará.
1: ¿Por qué no quiere qué? ¿Rincones?
0: Claro, por la grasitud y todo eso. Ah, que para limpiar y todo.
1: ¿Qué vive en un iglú? Qué redonda la casa.
0: Está bueno.
1: No entendí.
0: Está bueno. Claro, pero ¿qué pasa detrás de la
3: cocina?
0: Detrás de las cocinas. ¿Qué pasa detrás de la cocina?
1: Se perdió travieso, está dando vuelta a la cocina. Le puse una rotonda a la cocina.
0: Claro, pero ¿qué pasa con detrás del horno? Detrás de la cocina, por ejemplo, la cocina eléctrica o a gas. ¿Qué pasa?
3: Hay de todo.
0: Hay de todo.
3: Sí, sí.
0: Cucarachas, víboras, cascabeles.
1: ¿Usted no tiene
0: grasa?
1: ¿No tiene detrás del horno? ¿Que tiene el horno para afuera?
0: Claro, pero está... Sí, pero no... es más fácil de limpiar.
1: Ah, bien. No sé.
0: ¿Se entiende?
1: No sé, nunca vi. La verdad que nunca vi. Está bien, puede haber cocina redonda, yo qué sé, no sé.
0: No.
1: Tiene rincones, está bien.
0: No, pero evitar que haya mucho espacio para el de difícil acceso, a eso me refiero.
1: Ah, bueno, está bien. No quiere rincones.
2: Entonces, ¿la heladera cómo se
1: ve? Tiene una heladera redonda.
0: Detrás de la heladera. No, ni la miro atrás.
1: No tiene heladera, entonces
0: tiene
1: la heladera
0: redonda. Sí.
1: La debe tener puesta arriba de la mesa, entonces limpia abajo.
0: La heladera, generalmente, detrás que encontrás tierra o algo, tierra, polvillo.
1: Un barril tiene.
3: Algún tenedor.
0: Bueno, sí. Las cosas que se
3: tiran. Algún cuchillo. Claro.
0: Pero me refiero a que la cocina genera más grasa detrás. Sí. ¿No?
3: Por ejemplo, si te va a mirar abajo de mi heladera, debe haber, no sé, cuchillo, lapicera, encendedores,
0: sí.
3: De todo. La gata,
0: lo que cae,
3: no, la gata tira todo para abajo de la heladera.
1: Pero claro. Vos sabés que, yo qué sé, en el caso mío, está, claramente tengo heladera también, pero tiene rueditas. Entonces corre.
3: Ah. Sí, la mía también.
1: Pero pasa, entonces no lo usás la ruedita.
3: Pero pasa que es muy grande.
1: Sí, bueno, la heladera mía tampoco es chica, digo, la heladera con side by side, digamos.
3: No tengo espacio para atar.
1: Y la corre para adelante.
0: Sí, somos unos verdaderos amos de casa. Mirá de qué cosa estamos hablando.
1: Pero escuchame, no, para mí yo quiero ir a su casa.
0: Sí,
1: me invita a su casa.
3: En la cocina redonda.
0: Sí, no es cocina redonda. Lo que quise evitar es tener rincones, espacios donde uno sea difícil acceso y se junte mugre. Eso
1: no
0: es lo que
1: quiero
0: odio.
1: Rincones. Tira un huevo en el coso y da la vuelta.
0: Me van a entender. Después,
1: ¿no? Sí, la verdad.
3: No quiere limpiar.
1: No. Y por ejemplo, ¿qué tiene que tener? O sea, ¿la bacha cómo es? ¿Dónde lava los platos? ¿O no lava los platos? Usa, ahora me dice, no, uso descartable.
0: Se ensucia. Está buena esa, está buena, tipo McDonald's.
3: Claro. Sí, pero contamina con el plástico.
1: Claro.
0: Claro, eso sí. ¿Viste? Tal cual, estoy de acuerdo.
1: De cartón. Platito de cartón, como los compañeros de antes.
3: Y después prende el calefactor con ellos.
1: Exactamente.
0: Estoy de acuerdo.
1: ¿Tiene calefactor o tiene estufa?
0: Calefactor.
3: Bien. ¿Y el calefactor?
1: ¿A pellets o a leña?
0: A leña, a leña.
3: ¿Es redondo también? ¿También no. se mete la mula atrás?
1: No. Claro, del lado abajo. Me dejó helado, no quiere rincones. Vive en un iglú el hombre.
0: Algo que sea fácil de limpiar. ¿No están cada día más convencidos que hay que tener menos cosas en la casa?
1: Yo soy muy minimalista, en realidad.
0: No
1: me gusta tener demasiado adorno, demasiadas cositas.
0: Exacto. La tendencia va hacia eso hoy.
1: Sí, sí. ¿Y sabe qué me molesta? Que ayer inclusive lo hice. Me molesta ver muchas cosas. O sea, el ruido visual me molesta. Por ejemplo, ver, ayer había la
0: El mesada. Ruido visual, mirá qué frase.
1: Claro.
0: El ruido visual. Claro. O la contaminación visual.
3: Claro, yo acá tengo ruido visual, porque tengo dos termos, un mate, un celular.
1: Claro, ahí está. Esto, por ejemplo, tanto papel me molesta. Por ejemplo, ayer había en la barra de acá, había como tres o cuatro platos, porque gracias a la familia Valer que nos trajeron chorizo y esas
0: Darío
1: cosas.
0: Valer y familia.
1: Ahí está.
0: ¿Quedan?
1: No quedan.
0: ¿No? ¿Se terminó todo ayer o se los...?
1: No, se terminó.
0: ¿Hubo división?
1: No, se terminó. Se terminó todo ayer.
3: Ahora falta lo de Zapicán.
1: Y vi que había mucho, miraba para el costado y veía platos. Agarré, como me molestaba a mí, me levanté, lo lavé y lo dejé donde estaba.
0: Bien. Entonces,
3: ojo que ahora hay un monitor arriba de la barra. No vaya a lavarlo.
1: No, hay cosas normales que no. Pero, por ejemplo, a mí eso me molesta. Ver cosas, muchas cosas, por ejemplo, una mesada con muchas cosas ya me irrita.
0: Estoy de acuerdo.
1: O el lavaplatos con mucho también, no me gusta.
0: Bien.
1: Me parece bastante asqueroso, pero bueno, está.
0: Somos bueno, igual. Gente, tenemos que avanzar porque se va la hora.
3: Una consulta, sí. Yo te pongo este tema. ¿Para vos qué es?
0: A ver.
3: ¿Entra como el hit o no entra como el hit?
1: ¿Cuál? Pará la mano.
3: ¿Es el hit? ¿Entra como el hit?
1: No.
3: ¿Por qué no entra?
1: ¿Por qué no entra como el hit? Porque me parece que no ha llegado a conformarse como tal en lo que es... ¿Cómo te puedo explicar? Para que
0: pero encuentre. Vamos a definir qué es lo que quiere decir con el hit. A ver.
3: ¿Es música del recuerdo?
1: Recuerdo sí, pero All Hit me parece que no.
0: ¿Qué es para vos un All
1: Hit?
0: ¿Cómo lo definirías?
1: Un All Hit es un tema que haya quedado en la memoria general permanentemente. No sé, que lo escuches los dos primeros sonidos y ya te des cuenta que es. No sé, un tema de Michael Jackson, un tema de...
0: Bueno, pero ¿y esto qué es? ¿No es para vos?
1: No, para mí no.
0: ¿Pero por qué? ¿Porque sigue vigente o porque no logró el nivel que vos pensás?
1: Me parece que no llegó al nivel, no llegó al nivel de All Hit. Aparte, ¿cuánto tiene este tema?
3: 30 años.
1: 30 años, sí.
0: 30 años.
1: No.
0: Para mí me parece actual, vos sabés, tan actual me parece.
1: Claro, no me parece. A ver,
0: pero es algo positivo, porque lo mirás que... como algo. Los gurises nuestros. Que me parece fantástico, no habían nacido, este tema estaba.
1: Claro,
0: y les
1: capaz,
0: gusta.
1: Capaz que para esa generación sí es un all hit. Para nosotros no.
0: Bien.
1: Ah, pues
0: no
1: teníamos,
0: tengo una definición.
1: Teníamos
0: que la audiencia opine.
1: Esos temas tenían. Nosotros tenemos 20 años con esos temas.
0: El niño creció en su casa. Puede ser.
1: Para nosotros un all hit es un tema que lo escuchábamos en nuestra adolescencia, que ya tiene más de 40 años.
0: Bien.
1: ¿Me explico?
0: Sí. O sea, a mí me encanta este fenómeno musical que tenemos nosotros, donde la música cruza todas las edades y les gusta a todos. ¿Se entiende?
1: Sí.
0: Que
1: sí,
0: nuestros chigurises, sí, nuestros
1: sí,
0: hijos,
1: sí,
0: ¿verdad? Que son de 20 y pocos años de edad, ven La Vela, les encanta La Vela y sí, van a los espectáculos de La Vela. Y temas que son muchos de ellos como actuales y como ustedes decían.
3: ¿Y yo te pongo
0: no
3: este?
0: Habían nacido.
3: ¿Te pongo este? ¿Es un orquito o no es un orquito?
1: Fabiana Cantilo.
3: Sí.
1: Ah, de Enfermedad,
0: sí,
1: para mí sí.
0: Sí, sí.
3: Y
0: sí,
3: es de la misma época que
0: eso. No, un poco antes.
1: Es más viejo.
3: 96.
1: Y el otro no, 98. No. Es
0: más... ¿96?
1: 96.
0: Ah, me mataste. Está, no te discuto.
3: Antes había hecho Caribe Sur.
1: No, claro. Caribe Sur lo hizo Isla Lizarazu, no, Man Ray.
0: Bueno, viste, para mí, por ejemplo, Fabiana Cantilo, a muchos gurises les preguntás quién es y no saben. No, corregime, digo, ustedes saben más de música que yo.
1: No tuvo la trascendencia que
0: no,
1: tuvo.
0: No, claro, por lo menos para nuestra generación
1: un
0: sí.
1: Fito Páez, por ejemplo.
0: Claro, pero en cambio a los chilenos le decís La Vela, le decís No Te Va a Gustar, temas de hace 30 años.
1: Porque están vigentes.
0: Están vigentes.
1: Porque están vigentes, no, porque están vigentes no solamente en lo que tiene que ver con viejos temas, sino también con nuevos temas, nuevas versiones y nuevos temas, temas hechos hace muy poco. O sea, de hecho, La Gente no Te Va a Gustar tiene un tema hace pocas semanas. ¿Me explico? O sea, están vigentes,
0: claro,
1: todavía, están laburando todavía.
0: Temas que vos de repente...
1: Y con trascendencia, porque claro, si bien Cantilo está trabajando, pero no tiene la trascendencia que tienen estas bandas.
0: Claro. Bueno, recordemos que también Fabiana Cantilo tuvo el éxito mayor en la década del 70 y 80.
1: 80,
0: ¿no? Claro.
1: De la mano de Fito Páez y
0: Charly García. No, pero me quedé pensando un poco, y está bueno esto. Hay temas de La Vela que tiene más de 30 años y lo ves como que es algo actual. De repente me decía que desde 15 años atrás y te lo creía. ¿Verdad?
1: Porque se sigue pasando también, muy, muy seguido.
0: Claro, porque gustan.
3: ¿Sí? Tienen como, no sé, 50 mensajes para leer.
0: Bien. No Te Va a Gustar cumple 30 años ahora, ¿no? Bien. Y tiene temas de esa época, casi de la parte inicial, que siguen vigentes. Cuando tenemos mensajes, vamos
3: sí,
0: a leerlos.
3: Sí, porque nos queda
0: juego. Se nos va la hora, chicos.
3: Nos queda juego de la Magnolia, una tandita ahí.
0: Agroindustria La Magnolia, productos con calidad natural. Ah, no, bueno, está.
3: Pues léete los mensajes, así terminamos con el juego.
1: A ver qué dice Susana. Susana quiere el libro.
0: El libro, bien, de Rosario. Recordemos también, hay un audio por ahí de Teresa. Teresa, querida. Arturo cumplió 100 años. Un beso grande para Tere, de Barrio Muclin. Y para Arturo, el hombre que cumplió 100 años el pasado lunes.
1: El centenario, Arturo.
0: Exactamente. ¿Puede ser un cura acá? ¿Un sacerdote en el campo? A la flauta.
1: ¿Y qué hacemos con un cura acá?
3: Habemos papá.
0: A ver.
1: O sea,
0: para de la conversación, ¿por dónde vino? Que de repente ahí se nos fue para ese lado. ¿Puede ser un cura acá? ¿Un sacerdote? No,
1: a ver, si viene un cura acá, va a tener trabajo para confesarnos
0: sí,
1: todos
0: sí,
1: nosotros.
0: Sí,
1: ¿no?
0: Sí. Bueno,
1: 3-4 días va a estar.
3: Sí, claro, obvio.
1: Cada uno. Después, no es un cura, no.
0: ¿Viste el cura que va a recibir al Papa en el barrio Borro? Contador de profesión.
3: Seguí con los mensajes, sí, que perdón, no llegamos más.
1: Buen bien, día, perdón. Dice, sí, puede ser, ¿es correcto o no es correcto?
0: Virginia, un abrazo grande para Virginia. Virgi, un abrazo, ¿eh?
1: Esa momia ponen por acá, ella.
0: Una escoba, dicen por acá.
1: Pues,
0: un lampazo.
1: Dice, un abre cartas, dice, no.
0: Bien.
1: No, una caldera, no, tampoco es
0: bien,
1: una caldera. Los Fabulosos Kyla, dice... Más buena que comer pollo con la mano, dice.
0: Bien.
1: Alguno de los dichos. ¿Qué más? Dice, buen día, gente linda.
0: Excelente.
1: Voy por el libro, dice. Excelente tío para una delantera, dice. ¿Cómo nos ve? Como trigger
0: claro,
1: de ataque. Vendríamos a hacer el GAE, no el MCN.
0: Claro. Claro, el trío, la delantera.
1: Se pierde
0: la velocidad que tiene este trío. Mirá, no sabe lo que es. Un estado físico impresionante.
1: Un estado físico tenemos.
0: Claro. Una caldera.

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